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1: ¡Adiós!

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0: te tuve. Y cuando no te tuve, también debí tirar fotos así.
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0: Bienvenidos, bienvenidos, bienvenidos. Aquí estoy. Aquí estoy donde debo estar. Las 12 y 6 minutos. Aquí estamos de Muy Diferente Radio. Hoy es viernes 21. El penúltimo viernes de agosto. Sí, así mismo. Esto está acabando, señores, ya. Qué bueno estar compartiendo con ustedes. Y gracias por la sintonía a través de Matrix 104.7 y a través de www.muydiferenteradio.com. Toda la gente que nos escucha en la web, muchísimas gracias por conectar con nosotros y estar ahí día tras día.
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0: El señor José Julio anda por ahí.
2: Por aquí ando, señor Vázquez.
0: José, qué semana, ¿eh? ¡Qué semana!
2: Tú lo dices y no lo sabes.
0: Ayer me encontré con dos de las invitadas del programa de mañana de televisión.
2: Ay, ay, ay.
0: Y me dijeron, oye, pero ¿y qué fue? Verás en televisión, entonces. Sí, mañana tenemos una edición más de Muy Diferente con Francisco a través de Teleuniverso, Canal 29 y también TV Quisqueya. Estará con nosotros Yulisa Núñez, nuestra querida Yulisa Núñez, que mira, una sensación con el tú a tú, del tú a tú con Yulisa.
2: Sí.
0: Ahora, no hay actividad que la gente diga, ahí viene Yulisa con el tú a tú. Estará con nosotros Joaquín Sánchez, una voz espectacular en la música, y Yocasta Díaz estará. La Yoca.
2: La Yoca.
0: La Yoca estará. ¿Qué es lo que pita eso? Eso que está pitando. Tópale ahí en algún botón para ver si eso explota.
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0: Está de explotar, ¿eh, José? Increíble. Pero nada, mañana a las 9 de la noche usted tendrá la oportunidad de ver nuestro contenido y disfrutar de todo lo que hacemos en Muy Diferente con Francisco en esta, bueno, todavía es nueva etapa, ¿verdad que sí, José Julio? Todavía podemos decir nueva etapa. ¿Desde cuándo arrancamos nosotros con esa etapa de los sábados en ese formato? Recuerden que ese programa tiene ya 16 años. ¿Tres meses tenemos ya, José? ¿Serio? ¿Tanto? Mamacilla.
2: Claro.
0: Bueno, pues, no, digo, nada más hay que buscarlo en Instagram. Eso te delata totalmente. Pero bueno, señores, con nosotros, Gabriela Landrón está con nosotros acá.
3: Hola, Francisco, ¿cómo estás?
0: Pero, yo estoy viendo otra gente, que con un vestido. Y acá.
3: Qué
0: ¿a
3: bueno
0: quién tú estabas engañando?
3: Voz.
0: ¿A quién era?
3: No, a nadie.
0: ¿A quién? ¿Qué te pasa? Estás vestida de engaño en el día de hoy.
3: No. Ya. Estoy vestida de verde.
0: Ya, sí.
3: Verde.
0: Estás en vestido, que es algo que usualmente, no creo que a ti, que aquí te hayamos visto en vestido.
3: No.
0: Sí.
3: No han tenido el placer.
0: No.
3: Ah, sí.
0: Bueno, está bien,
3: pero
0: ok.
3: Sí, pero el calor lo amerita.
0: Sí,
3: o sea,
0: ¿en
3: está
0: serio?
3: Calurosa la temperatura. Mm. Eso mismo le decía a José Julio ahorita, de que aquí
0: eso?
3: En la cabina está fresco, pero allá afuera.
0: ¿Y eso que anunciaron que se acerca la temporada más caliente?
3: Wow. ¿No ha llegado
0: sí.
3: todavía?
0: No, todavía, muchacha. Todavía. Esto está infernal lo que viene. Y ahorita vamos a dar datos, José, sobre el estado del tiempo. Porque es bueno, mira, no solo para el que hace ejercicios sí. en estos tiempos con regularidad, para todo el mundo. La hidratación y la protección de la piel es primordial para lo que está pasando.
3: Está fuerte.
0: Mira, sin darme cuenta, y yo me hidraté muy bien, no es un asunto, no tenía indicios de deshidratación, no lo tenía. El fin de semana pasado, que estuve en el este y tomando mucho sol, oye, a mí me queman los labios, ¿sabes? Pero,
3: wow.
0: Pero te estoy diciendo que yo andaba, y en todo momento andaba en un carrito, andaba en gorra,
3: sí.
0: andaba. Pero el calor y lo que popularmente la gente de los pueblos, José, para no decir del campo, le dicen el resol. El resol es el reflejo del sol
3: sí.
0: en el piso, ok.
3: Ajá.
0: La gente dice, ese resol me tiene. O sea, la gente, hay muchos que tenemos la mala costumbre de no tener la idea de lo mucho que eso perjudica.
3: Definitivamente.
0: Sí. A mí que soy amante del sol, a mí, yo como, es como los niños chiquitos, yo a las 9 de la mañana, si estoy en mi casa,
3: claro.
0: 9 de la mañana, no te extrañe que yo agarre una silla y me siente al sol, a tomar 15,
3: muy
0: 20
3: bien.
0: Minutos de sol,
3: sí,
0: normal, porque sentado ahí como los niños, cuando lo sacan, diga, hay que sacar el niño, que coja sola, pero el sol de las 8 y pico de la mañana,
3: sí,
0: ¿tú has oído eso,
3: D.
0: José? Para que desde chiquito la vitamina D vaya ocupando su buen nivel en la persona. Pero uno se descuida. Pero yo te lo digo, o sea, yo todas las mañanas esté en mi casa, si estoy en mi casa temprano, sol.
3: Muy bien.
0: 20, 15 minutos de sol, ahí. Pero hay que tener mucho cuidado en estos días.
3: Sí, porque, te veo bronceadito.
0: No, quemado. Yo dije, ¿por qué fue esto? ¿Qué pasó? Pero, y eso que te digo, o sea, me puse protector. O sea, aún así, lo que está ocurriendo con el clima, imagínense, para los que se cuidan mínimamente, le está afectando. El que no se cuida está peor todavía.
3: Sí.
0: O sea, está peor todavía. Y yo te digo que yo duré, bueno, hasta ayer todavía tenía, y me siento todavía los labios perjudicados, como dice un amigo mío. Entonces, vamos a tener cuidado. La hidratación que usted llevaba diariamente hasta hace un mes tiene que
3: duplicar.
0: Un vaso. Por cada vaso, vaso y medio.
3: Claro.
0: Vaso y medio, porque que está complicado. A veces tú estás sentado en un sitio y estás sudando.
3: Incluso ni siquiera en la exposición al sol, sino de tú estar, como tú dices, en una sombra.
0: No, sentado en una sombra.
3: El vapor.
0: El sudorazo.
3: Horrible.
0: ¿Verdad? Bueno, pero nada, ahorita, José, vamos a dar datos sobre eso porque creo que Jean Suriel, o lo vi en el Instagram de Jean, o lo vi en el de Ariel Manzanillo, de que se acercan unos días sabrosos. Y viene lluvia también.
2: Sí.
0: Y hay polvo.
3: Wow.
0: Y hay no, aquí se va un lodazar. Un lodazar caluroso. Es lo que sale.
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0: Bueno, fin de semana ya. ¿Cómo perfilan las actividades del fin de semana usted, Gabriela?
3: Bueno, va viento en popa. Yo espero que todo.
0: Sí, tiene unos planes.
3: Sí, que todo se pueda dar. Si todo. Si lo permite.
0: O sea, tú quieres que todo lo que tiene planificado se dé.
3: Claro, sí. Me tocó una semana.
0: ¿Una agenda cargada?
3: Rápida. Fue
0: la
3: una
0: semana
3: rápida. El fin de semana pasado tuve la oportunidad de descansar en mi casa.
0: ¡Wow!
3: Sí.
0: Y América estaba de pláceme.
3: Entonces ya este fin de semana toca.
0: ¡Oh! pero una cuota. Es una cuota que descubrí.
2: Claro.
0: Yo le digo a la gente en mi casa, pero venga, que es una cuota.
2: Es
0: que
2: una
0: tiene
2: cuota,
0: que...
2: sí.
0: Odulio, ¿tú entiendes que sí? Que hay
2: sí,
0: que...
2: es una cuota.
3: Claro.
0: Es una cuota.
3: Un balance.
2: Sí, sí, un balance sí, para sí. Que la energía siga.
0: ¡Wow! ¡Qué bien!
2: Porque si no se apaga.
0: No, yo dudo que ustedes dejen llegar a que se apague.
2: No, tú sabes que la amiga, la que viene los martes, sí. Estaba comentando eso en esta semana.
0: Emily.
2: Sí, que hay que pagar una cuota, hay que gastarla, porque después de los 30 hay que recoger un poco.
0: Ya. Yeah. Hay gente que no se recoge nunca. O sea, hay gente que hay que recogerlo.
2: Bueno, después de los 30 un poco.
0: ¿Tú sabes que sí? Y eso a veces le hace ver desubicado.
2: ¿Ves?
0: Hay que tener un poco de cordura.
2: Sí.
0: Y regularmente la gente va tomando actividades que no son tan públicas.
2: Uh-huh.
0: Bueno, tú lo has retomado desde antes. Así como te gusta salir mucho para la calle, pero también te gustan las actividades amigos.
2: Pero por supuesto.
0: Amigos, en la casa de fulano, en la casa de fulanito. Sí, esas son actividades que, aunque ahora con la publicadera, la gente se da cuenta que sales mucho.
3: Sí.
0: Pero no en actividades callejeras.
2: Callejeras.
0: Por ejemplo. Pero nada, este es el tiempo.
2: Sí.
0: Pero va el consejo para nuestros queridos amigos. No quiere decir que usted esté viejo para eso. Pero hay cosas para las que usted no estalla.
2: No publique sí. Todo también. Puede salir, no publicar.
3: Exacto.
2: Lo que y pasa, nadie sabe que tú saliste.
0: Oye, ¿a qué yo me refiero, José? Mayormente. Y ustedes díganmelo como jovencitos.
3: Ok.
2: Dale.
0: Ustedes están todavía en la ventana popular. En la ventana popular.
3: Exacto.
0: De los 20 a los 30. Estamos en la era de la viralización, las redes sociales. Una herramienta de diversión y negocio, sí. Pero vamos a ver la de diversión ahora mismo, muy popular.
3: Sí.
0: Ver redes sociales, TikTok, por ejemplo, que es muy popular para esta parte del mundo. TikTok se presta más que los Reels de Instagram para hacer cosas divertidas, aunque puedes usar los Reels, pero vámonos a TikTok, que es una de las plataformas conocidas por nosotros. En otros países hay otras, o para otro público hay otras, porque todavía oigo jóvenes, muy jóvenes, que chatean por otras aplicaciones, que no es WhatsApp, no es... o sea, tienen como otras aplicaciones
3: sí,
0: para...
3: como Snapchat.
0: Que se borran rápido, que esto, que yo me pregunto cosas.
3: Exacto.
0: Pónganse loco, yo no voy a tener eso. Pero, ok, ¿a qué viene mi pregunta? Mi comentario. TikTok se populariza mucho, entre otras cosas, por tener viralizaciones, trend. Uh-huh. Trend sería como dinámicas...
3: Una tendencia.
0: Tendencias. Gracias, sí. Es la palabra, gracias, Gaby. Tendencias. Algunas jocosas, algunas arriesgadas, aventureras, otro, de diferentes cosas. Pero yo creo que todo el mundo no está para pa todos los trenes ahí.
2: No, ey, de verdad.
0: Ey, señor, de verdad. Ayúdenme ahí. No. Ustedes que son mis hermanos. O sea, yo creo que aunque el tren esté muy de tendencia, sí, valga la redundancia, claro, de ambas palabras, claro, aunque el tren esté muy trending, coño, no es para todo el mundo, no, mi hermano. O sea, usted, que es la más joven del grupo, ¿qué usted, por ejemplo, te has encontrado con cosas que tú dices, hey, ese es el trend que está de moda? Pero hermano, el trend, trend, pero vámonos al trend,
3: que sí,
0: está de moda.
3: Sí, muchas veces lo que empieza como algo muy jocoso, uh-huh, he visto, me he encontrado con videos en redes sociales, uh-huh, uh-huh, de personas muy mayores haciendo, sí, estos trends.
0: No, no, muy mayores no, pasado los 40.
3: Bueno.
0: Que para ti es muy mayor, pero no le digas así, porque aquí vino, no, uno... Que dijo, no, y anciano de más de 55, digo, ¿te acuerdas? ¿Cómo que anciano?
2: Anciano.
0: ¿No ha vuelto?
3: Me refiero.
0: ¿No, no, no ha vuelto?
2: 50.
0: Hasta que 40. No se... No, pero es otro.
3: Me refiero a personas...
0: Pasado de 60, 55 y todo eso.
3: Sí.
0: Grande, que se ven grandes ya. Se ven grandes.
3: Exacto. Que todo empieza de manera muy jocosa y termina siendo una burla. Entonces ya para ya, mí eso ya es...
0: se arriesgan mucho.
3: Un poquito delicado.
0: Se arriesgan,
3: claro,
0: mucho, ¿verdad? Sí. Sí, pero es lo que te digo. José, por ejemplo, hemos hablado aquí.
2: Claro.
0: O sea, la tendencia está muy buena, está muy viral la tendencia. El trend está muy viral, qué bonito, pero no encaja. No encaja contigo. Primero, no encaja por edad, porque no son cosas que a tu edad deberías estar haciendo. Aunque la gente diga, ¡ah, todo es posible! Nah, el desorden con orden, uh-huh, por favor. ¿Qué tú opinas de eso, José? Tus experiencias viendo eso.
2: Sí, pero me voy en el otro lado.
0: Vamos a ver.
2: También hay tendencias que no van con tu personalidad.
0: ¿También?
3: Exacto.
0: No, yo te estoy poniendo la edad,
2: Tú te ves un payaso, uh-huh, haciendo eso.
0: Sí, es cierto. Es cierto, es cierto.
2: Claro, Francisco, porque hay cosas que nosotros vemos en las redes sociales, que personas que no hacen eso, que no bailan y se, sí, ponen a bailar.
0: Exacto, sí. ¿Creen ellos que bailando qué tal?
2: O se ponen a hacer un chiste.
0: Sí, exacto.
2: Tú no haces chiste.
0: Exacto.
2: Por favor.
0: Tú no tienes gracia.
2: No, las tendencias son para personas que le peguen la tendencia.
0: Ahora, y hay tendencias para todo, porque es lo que te digo.
3: Es cierto.
0: Señores, hay las únicas tendencias virales no son... las que no se parecen a usted. Hay tendencias virales que se pueden parecer a usted.
2: Imagínate una tendencia de golf. Va bien contigo.
0: Una tendencia de golf jocoso, por ejemplo.
3: Claro.
0: No, y hasta una tendencia de padres con hijos adolescentes.
2: También.
0: O sea, eso. O sea, ese tipo de tendencias, tendencias hasta de cocina.
2: Sí.
0: Señora, hay tendencias de todo. No toda la tendencia, como dice José, para ponértelo ahí, haciendo los pasos que hacían los bailarines de Bad Bunny, entonces tú a los 60, que no tiene una gracia, no, para mover un pie, y te pone una ropa pegada. Coño, mi hermano.
3: Claro.
0: ¿Tú entiendes? Entonces, también es esa. Tendencias que son chistosas, pero para gente que hace chistes, sí, claro, o hace, sí, comedia, sí, o actúan comedia. Tú dirás, pero eso es abierto. Sí, no te estamos diciendo que no. A la que tú quieras, todas las tendencias que tú quieras. Ahora, como te vayas a ver. Y es lo que tú dices.
3: Y también fuera de redes sociales, la persona que te conocen de tú a tú.
0: Pero también es algo. Por ejemplo, y yo le he preguntado a José Julio, y bueno, y lo hablábamos antes, José, cuando estaba Miguel, Carmen, ajá, y todo eso. Pero es que hay gente que no le pregunta a otro.
2: Porque espérate. No le pregunta.
0: Espérate, porque pregunta.
2: Chequea eso.
0: Sí, no. Hay gente que te enseña el TikTok subido. Mira lo que dice. No, quita eso. No, quita, tú le dices, pero quita eso. Porque hay gente incluso que, señores, es verdad que sí, vamos a mostrar los naturales. Lo que pasa es que no te queda natural porque tú no eres así.
2: Pero tú eres natural.
0: Exacto. O sea, lo natural tuyo no es eso, ¿ok? Pero hay gente que dice, no, porque vamos a hacer, el mundo está globalizado. Sí, pero hay gente que no piensa ni en los clientes de ellos, digo yo. No en la familia, en los clientes no piensa. O sea, entonces, óyeme, es verdad que en la vida... tú tienes que ser, la gente pide que tú seas lo más natural posible.
3: Claro.
0: Pero lo natural posible no cabe en todos los lugares. Sí. Yo no puedo, los chistes crudos que yo hago en mi casa con mis hijas que ya me conocen, venir a tirar eso ahí porque nos vamos a matar entre todos.
3: Exacto.
0: O sea, es también, Ah, pues entonces tú eres falso. Falso no. Yo lo que soy es adecuado al lugar.
3: Exacto.
0: Espérate. Lo que una iglesia no amerita lo mismo chiste que un escenario de comedia.
2: No.
0: Y hay chiste en la iglesia.
2: Sí, hay chiste, claro.
0: En los velorios hay chiste.
2: Sí.
0: O sea, sí.
2: Sí.
0: No, no. Hay gente que los mejores chistes lo hacen en los velorios. No, de verdad. Sí. O sea, porque es que el velorio, como tiene unos sentimientos tan extremos, o es grito.
3: Muy triste.
0: Tú te ríes hasta del que está goteando. ¡Ay! Me fue. Y a ti lo que te da risa ver esa gente goteando ahí. Porque el velorio tiene extremos. O sea, los sentimientos no son medios en el velorio. O hay gente que le da risa. De los nervios, un velorio da risa porque no sabe qué hacer.
3: Claro. Sí.
0: Y así como hay gente que en una cosa de risa empieza a llorar. O sea, qué sé yo. Porque donde están los sentimientos extremos, ahí te puede traicionar. Pero bueno. Dicho esto, que es la frase de aquí, dicho esto,
2: diciendo
0: señor,
2: eso, recordé a una persona que fue a un velorio y dijo felicidad.
0: Sí, feliz cumpleaños. Hay gente, feliz cumpleaños.
2: Sí, Gaby.
0: Sí, porque no saben qué decir. Entonces, van con que, esto. Y
2: voy a decir.
0: Ay, Dios, felicidad. Dale. No, felicidad de qué. ¿Qué pasó? Sí, sí, Gaby. Sí.
1: Ha pasado.
0: Feliz cumpleaños, todo eso dice, porque imagínate. Pero nada, sí. Yo he estado en sitio, José. La mamá de la amiga de los martes, un día, es una anécdota de esa familia, para referirse a las ocurrencias de ella, que es igual, igual que la hija. Estaban visitando una persona enferma que ya estaba complicada. O sea, se pintaba un poco complicada, una persona joven.
3: Okay.
0: Y falleció joven esa persona, 20 y pico de años, de un asunto cerebral. Y tenían cercanía familiar y fueron a visitar. La persona en cama, todavía en sus funciones regulares, pero en cama. Y de repente, porque hay gente que cree que tiene que hablar algo, obligado. Hay sitios que no
3: es
0: para hablar.
3: Eso es importante también.
0: Entonces estaban hablando de la situación de la persona, de la reciente operación que le habían hecho. Y la persona, mamá de la que se sienta ahí, dijo... No, y en estos tiempos que se está muriendo tanta gente.
3: Ay, Dios.
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0: No, adelante del enfermo, no. Adelante del enfermo, no. Pero, volviendo al caso, hay gente que vive haciendo... No es la palabra el ridículo, el desubique diario. Señor, la vida de uno se ha pasado uno desubicado a veces en sitio. Lo que pasa es que ahora lo hacen en video. Ahora lo suben a las redes. Entonces, como a José Julio le cuadró... Y se fue viral, yo creo que me voy a ir viral también. Puede que me vaya viral, ¿de qué manera?
3: Exacto.
0: Lo que tú dices, puede que de ahí venga una andanada de realidades que lo que suele decir también la persona es, señores, pero el bullying hay que pararlo, el bullying hay que pararlo, hay que pararte a ti. Es a ti que hay que pararte. ¿Eh? No, porque se mire eso. Aguanta tu tablazo entonces.
3: Claro.
0: Pero de verdad, ese es un comentario que... Lo tenía en estos días, digo, señores, todos los trends, todas las tendencias no son para todo el mundo.
2: Y también, Fran, pedir permiso para publicar a una persona que no es cercana.
3: Exacto.
2: A ti.
0: No, pero, y la gente está anda publicando
2: a
0: gente
2: que no
0: son de...
2: Pero por supuesto que sí, que llegan a una actividad y comienzan a grabar a todo el mundo.
0: No, cuidado.
2: Sin permiso, lo publican. Porque si yo llego a tu casa, Francisco, si tú no quieres que la persona te vea en short...
0: Y no solo eso, que vea mi casa.
2: Exacto.
3: Claro.
2: No, y que te vea a ti en comodidad. ¿Qué hago yo grabando?
0: Exacto, exacto.
2: Entonces, pida permiso.
0: Mira, eso es algo que la gente... Mira, ahora que tú lo dices, yo en las fotos mías, cuando subo una foto, si hay gente atrás, yo trato como que se vea medio nublado. Lo más nublado que se pueda. Yo no sé si esa gente quiere que sepan que estaba ahí. Tú no lo sabes. Ah, bueno, que andaba ahí. Sí, pero él no pidió foto. Él no se tiró la foto contigo. Él está al lado. Quítalo, bórralo. Ah, y ahora es más fácil. ChatGPT, quítame esa gente de ahí.
3: Sí.
0: Y ya.
3: Resuelto.
0: Y resuelto. Entonces, tenga cuidado. Yo sé que la gente anda defendiendo. Esa es mi red social, yo hago lo que quiera. Sí, siempre y cuando no me perjudique a mí.
3: Exacto.
0: Siempre y cuando. Por eso le digo, incluso la jefa llega a la jefa más extrema todavía. A la jefa no le gusta en la casa las llamadas de video. ¿No le gusta a la jefa? Que la gente esté hablando de que por video en la casa. En mi casa. ¿Por qué? Somos muchos en mi casa.
2: Sí.
0: De nada aparece uno en ropa interior caminando por atrás. Sí. En mi casa somos muchos. O sea, somos mínimo 6 personas. Mínimo. Diario ahí en esa casa. Hasta ahora. Somos mínimo 6 personas. Una de ellas está hablando por video, ok. Pero el otro no sabe, el otro anda caminando claro. en esa casa.
2: Claro. Es su casa.
0: Exacto. Es mi casa. Es mi casa. Entonces la jefa es muy celosa con eso.
3: Ok.
0: Te va a hablar por video, te va para la esquina allá. Allá. Donde se ve el monte. No dije porque esta es mi casa, yo lo prendo ahí y voy a hablar. No, señor. No, señor. Hay que tener cuidado también, señor, porque recuerden que esas llamadas son llamadas abiertas. Son llamadas abiertas. Si la persona del otro lado es de confianza, no tiene por qué estar grabando, pero también puede que haya una persona con esa persona que esté viendo.
3: Claro.
2: Sí.
0: Entonces, nada, tener cuidado con esas situaciones de videollamadas, redes sociales. Y déjese, ahora que la gente, José, la gente tiene un afán de fama, oye.
2: Fran, pero hasta con las llamadas directas, que no sean videollamadas, en mi caso yo lo hago. Si mami está hablando, yo le digo, te va en la esquina porque yo no quiero escuchar lo que tú estás hablando.
0: Exacto.
2: Entonces, ten privacidad a esa llamada que tú tienes.
0: No, y además, tu mamá está hablando, y tú estás hablando con un primo. Lo que tú estás hablando puede ser que el otro
2: claro
0: lo esté escuchando.
2: Que lo esté escuchando.
0: Entonces, sean, es verdad que ustedes no trabajan en la NASA ni en la CIA, no tienen que tener privacidad. Pero hay informaciones que se pueden colar. Y cuidado con los audios también, ¿eh? Yo mandando un audio, José Julio diciendo una cosa por ahí, se va a ir. Señores, ese no era el tema. El tema es, deje ese afán de fama que usted tiene. Porque a veces afán de fama que tiene.
2: Fama es fama, sí.
0: De
2: viralidad.
0: De ese reconocimiento, yo no sé, ¿qué será que le hace falta?
2: Porque yo quiero estar en la casa, en las casas, en la plataforma.
0: Qué cosa más grande,
2: y ahí se van.
0: Bueno, nada, son las 12:29 minutos. Cuando regresemos a compartir algunas efemérides de hoy y del fin de semana. Ya es fin de semana, señor. Vea qué cosa y cómo llegamos tan rápido a esto. 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

0: 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Ahí estaba buscando el mar. Es el nuevo tema de Carlos Vives y Juan Luis Guerra. Y a nosotros nos gusta decir que prepárese para escucharlo varias veces.
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0: El señor José Julio anda por ahí.
2: Por aquí anda, señor.
0: La señorito José Julio. El señorito José Julio. La señorita Gabriela Landrón.
3: Hola, Francisco.
0: Está por aquí. Landrón Calderín.
3: Exacto.
0: Sí. ¿Cómo estamos por allá, Gabriela?
3: Bien, gracias a Dios.
0: Estamos bien, qué bueno. Vamos mejorando. Bueno. Poquito Exacto. a poquito.
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0: Hoy es 21. 21 de agosto y vamos a ver informaciones acá que podamos compartir con ustedes. Bueno, podemos compartirlas del fin de semana también, ¿eh?
3: Sí.
0: Vamos a compartirlas del fin de semana 22 y 23. Mañana es la fiesta gastronómica de verano, José.
2: Sí.
0: Eso se llama Figabe. Es una de las mega extraordinarias fiestas del centro español, sí. del centro español. Mañana tendrá, bueno, ya usted y yo, gastronómico. Es decir, que hay un festival de comida. Y la despedida, más o menos, despedida de verano. Es que ellos lo tienen así. Porque recuerda que viene la clase y la gente asume que se acaba, el verano acaba con la clase. Exacto. No, el verano le queda un poquito. Pero bueno, el centro español tiene esta extraordinaria actividad, una de las más importantes en todo el año. Y mañana tendrá, bueno, música de la buena, variada. Estarán en la animación como DJs. Nelson Viñas estará ahí, DJ Porché, ambos, DJ Nelson Viñas y DJ Porché estarán. Hay una dinámica de producción bien interesante. Las ubicaciones de los DJs en el terreno.
2: Uy,
0: sí, espérate.
2: Me gusta.
0: Ahí, Candela, que va. estará también, señores, como DJ de sangre dominicana, pero de nivel internacional. ¡Adoni!
2: En la casa.
0: Adoni en la casa mañana.
2: En el centro.
0: Hay que ver ese chiste de Adoni mañana. ¿Cómo es que lo va a cuadrar? DJ Adoni. ¿Adoni o Adonis? Es Adonis, José.
2: Adonis.
0: DJ Adonis estará en la animación musical también, que ustedes saben que Adonis ya es un DJ que, bueno, hace otro tipo de espectáculo.
3: Exacto.
0: Porque él hace DJ Adonis. Él hace no tan solo animación musical, sino animación al micrófono.
2: Él habla un poquito.
0: Sí. Bueno, pero es su dinámica.
2: Sí, es su dinámica.
0: Porque, por ejemplo, en el caso de Poche y Viña, es animación musical.
2: Sí, totalmente.
0: En el caso de Adonis, musical y al micrófono. Esta dinámica que tienen los DJs de ese tipo. Y en la parte de orquesta, en la parte bailable de orquesta, nada más y nada menos, yo tengo años por verlo y lo voy a ver ahí. Gillo Sarante.
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0: Estará Gillo con el video original de él.
2: ¿Tú sabes?
0: No lo graben.
2: No,
0: tú sabes que una de las canciones que más voy a disfrutar de verla en vivo es Pirata. Pirata, a mí me encanta Pirata. Me encantan muchas de Gillo, lo hemos puesto aquí muchísimas veces. Pero Pirata es una de las canciones que más me gusta de Gillo Sarante. Y todo eso contará con la animación en tarima. Claro.
2: Del señor.
0: Por primera vez en el Centro Español.
3: Sí.
0: Sí, nunca. Bueno, yo he estado en actividades que se hacen en el Centro Español.
3: Okay.
0: Pero nunca he estado con el Centro Español. Y mañana, por primera vez, con mis amigos del Centro Español, estaré en la animación del FIGABE, de la fiesta gastronómica de verano. Ahí estaremos mañana en el Centro Español.
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0: Bueno, pues mañana, 22 de agosto, el Día Mundial del Folclore.
3: Wow. Wow.
0: Es decir que, bueno, aquí siempre hay como una dinámica de mantener muy vivo el folclore. Sí. O las diferentes ramas que identifican un folclore del arte de un país. Y mañana es el Día Mundial. Mañana, bueno, no, es lo domingo que hacen el son de queque.
3: Sí.
0: Folclórico también es.
2: Es
0: muy folclórico ahí. Pero me imagino que mañana habrá actividades o durante todos estos días de parte de las entidades que tienen que ver con cultura para celebrar el Día Mundial del Folclore. Mira, en el día de ayer estuve en la actividad de The Best of the Best, de DR. Una premiación que hacen, un reconocimiento, no es una premiación.
3: Okay.
0: Es un reconocimiento que hacen, lo hacían solo en Santo Domingo, ayer lo hicieron
2: muy
0: aquí.
2: Bien, muy bien.
0: Y varias personalidades fueron reconocidas como The Best of the Best en su área. Un reconocimiento a su trabajo, a su trayectoria. Y fue en el Centro de Convenciones y Cultura UTESA. Señores, vayan al Centro de Convenciones y Cultura UTESA. Vayan, ¿eh? Lo que ahí se está exhibiendo. A cada rato hay exhibiciones nuevas, tanto en el primer nivel, en el segundo, y, bueno, tercero sería, y en el cuarto nivel tienen algunas exhibiciones, pero tanto en el primer nivel como en el tercero, mira, y ayer descubrí algo, José, la verdad que tus compañeros de universidad tienen una ventaja muy grande con el Centro de Convenciones y Cultura UTESA.
2: Sí, cuéntame.
0: Ahí hay estudios de televisión. Por ejemplo, en el área de comunicación hay estudios de televisión.
2: Sí, sí.
0: Donde los muchachos pueden comenzar a ver un estudio de televisión. Pero tienen algo nuevo, José, que me voy a adentrar a conocerlo porque de fuera me llamó la atención. Tienen algo que se llama UTESA Lab. Laboratorios de creación de, no contenido, de proyectos.
3: Ok.
0: Y un área, yo que he visitado con cierta frecuencia el Centro de Convenciones, ayer dije, ¿y esto cómo lo hicieron tan rápido? Tiene un área ahí, te llama UTESA Lab, que está abierto, yo creo para la gente de UTESA, pero está abierto para que usted pueda tener un área donde poder crear sus proyectos. Laboratorio de proyectos. Es decir, que felicito a Melanie y a todo el equipo que está en la dirección del Centro de Convenciones y Cultura UTESA.
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0: Mañana es el Día Mundial de la Leche Vegetal. Tanta complicarse la vida. Sí, pero nada, son opciones. Es decir que nada, todo aquel que consuma ese tipo de leche, celebre con un vaso mañana. Ah, se ve un vasito de leche vegetal. El domingo 23, ¿qué tienes ahí?
2: No.
0: Ah, ¿vas a celebrar algo el domingo?
2: No.
0: No es carnaval todavía.
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0: Es el día del internauta. Todo aquel que anda metido en la web, que no se sale de ahí, el domingo es su día.
3: Voy a felicitar a mi hermano.
0: No se sale de, Dios mío, el internauta. La gente que anda en la web.
3: Exacto.
0: De acuerdo. También el domingo es el día internacional del hashtag. ¿Usted tiene tú tienes un hashtag que uses con frecuencia?
3: Si tú supieras que no los utilizo.
0: Tiene. No, pero uno que tú te guste, que lo...
3: No.
0: No identificas.
3: Yo siento que el boom de esto del hashtag no le perteneció, por lo menos tal vez, a mi generación.
0: Oh, Dios, pero que el hashtag... ¿Tiene generaciones? Porque eso es para...
3: Bueno, sí, cuando empezaron las redes sociales, pues yo no podía
0: pero
3: usarla.
0: Eso para tú.
3: Porque era más pequeña.
0: Pero espérate, yo estoy perdido. Mi cara.
2: Espera.
0: Porque el hashtag, incluso las marcas lo hacen así, es para resaltar dentro del texto o al final del texto, para resaltar lo primordial del mensaje.
3: Sí, exacto.
0: O alguna frase de alguien que la haya creado. Por ejemplo, yo pongo a veces hashtag vamos arriba. O hashtag la vida es una sola. Qué sé yo. El de televisión le ponemos hashtag TV muy diferente. Ya, eso, ¿tú entiendes? Porque es como lo que tú quieres fortalecer del mensaje. Yo estoy asustado.
3: No.
2: Y Gabriel te está viendo como, está bien.
3: No.
0: O úsalo.
3: Claro, yo entiendo.
0: ¿Tú pones hashtag, José?
4: Sí, porque realmente las publicaciones tienen más alcance.
0: Ah, no, eso sí, porque se entran dentro de un algoritmo con
4: eso.
0: Ese hashtag.
4: Yo lo pongo por eso.
0: Yo pongo TV muy diferente y regularmente pongo muy diferente, que ese engancha.
3: Claro.
0: En un algoritmo, ¿ok?
3: En base a lo que dice José Julio,
0: sí.
3: Yo entiendo de el utilizar el hashtag para un alcance.
0: ¿Para qué se utiliza?
3: Claro.
0: Exacto, sí.
3: Pero, por ejemplo, cuando iniciaron las redes sociales, que se popularizó fue con Twitter, que actualmente es X. No fue un boom.
0: Usábamos MySpace. No, sigue, sigue. Hi-Fi usaba Hi-Fi.
3: No fue algo que yo digo, bueno, no, Twitter no es de mi grupo. No, no.
0: Pero, por ejemplo, no. En otras plataformas no se usan hashtags.
3: Bueno, sí, he visto en TikTok sí lo utilizan bastante. Personalmente yo no...
0: Sí,
3: no
0: tengo... para que la gente entienda algo, el que no lo entiende, que dice, bueno, pero ¿para qué montarme un algoritmo? ¿Cómo así? Lo que pasa es que recuerde que toda red social tiene un buscador.
3: Claro.
4: Sí.
0: Y la gente en ese buscador, mucha gente busca temas. Quieren averiguar algo sobre... los péptidos, los GLP-1, entonces pone en el buscador investigación péptidos o qué, y le lleva a todos.
3: Exacto.
0: O la mayoría de o los más recientes o los más destacados, publicaciones las más destacadas sobre ese tema. Pero hay gente que dice, bueno, yo quiero ver las cosas que son muy diferentes, que yo, y eso, y busca hashtag muy diferente para ver. El mío está enganchado ahí.
3: Claro.
0: Te va a salir en tu listado. Pero tú puedes poner cumpleaños, hashtag cumpleaños o hashtag felicitaciones. Y todo el que quiera se va por ahí. Pero bueno, el domingo es el día del hashtag. ¿No tiene traducción al español?
3: No, creo que no.
4: No.
0: No. Tiene derivados, pero con respecto al idioma. Porque, por ejemplo, en inglés es hashtag. Uh-huh. Un tag, exacto, un hashtag, yo sé lo que es tag, pero para nosotros pon el hashtag. La gente, yo vi un hashtag que le pusieron un hashtag,
5: muy diferente,
4: como una comida,
0: un hashtag que le pusieron ahí. Bueno, pues felicidades a todos aquellos que usan el hashtag. Mira, el martes tengo que celebrar, Jos, el martes que viene, el día del peluquero.
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0: Bueno, pues hasta ahí las efemérides. Cuéntame, José Julio.
4: Bueno, aquí tengo el estado del tiempo. Ah, tú bien, mencionabas que esta semana va a estar... Bueno, este fin de semana va a estar bastante caluroso.
0: Va a llover, ¿eh?
4: Y hoy ha llegado al territorio dominicano la nube sahariana número 17, por lo que el firmamento amaneció hoy muy brumoso en todo el país. Incrementarán las alergias respiratorias, oculares y cutáneas en las próximas horas. De hecho, faltan 7 de 10 nubes africanas más.
0: ¡No!
4: Hasta finalizar la temporada en la última semana de septiembre. Para hoy no se esperan precipitaciones importantes por este evento sahariano. Mañana sábado seguiremos bajo la influencia de las partículas africanas como un firmamento grisáceo y un color sosante en la mañana. Al final de la tarde podrían incrementar las lluvias por efectos de una vaguada al noreste del Caribe. Las posibilidades de precipitaciones con descargas eléctricas se concentrarán hacia el norte, noroeste y cordillera central, sur y suroeste. Todavía en la noche permanecerán algunas lluvias en el territorio dominicano, según las informaciones ofrecidas por Jean Suriel, donde pueden entrar a su cuenta de Instagram y ahí van a ver todas las informaciones y la nube del polvo de Sahara que está dentro del territorio dominicano.
0: Barbaridad esta.
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0: Señores, pero la Tierra se sigue moviendo.
4: Se sigue.
0: Y duro que se sigue moviendo la Tierra. Y esta vez el sur de los Andes, en Perú, recibió un buen golpe de la Tierra de 7,2. En estos días vi una publicación en las redes sociales de que hablaba que a esta altura del juego, estamos hablando en agosto, en la Tierra ha habido más de... entre 10 o 12, no recuerdo el número, movimientos telúricos de más de 7. Eso es duro.
4: Eso es duro.
0: 7 es mucho, ¿eh?
3: Sí.
0: O sea, 6 es muchísimo, 7 es cuidadoso. Y van más de 10, 12, no recuerdo el número. Incluso estaba el mapa, un mapa mundi, donde había ocurrido temblores de más de 7. Ayer hubo otro. Ayer. 7,2 en Perú, señores. Ay. Esto causó daños a 122 viviendas, 12 establecimientos de salud y 12 instituciones educativas, además de 3 personas lesionadas. Por suerte, fue en localidades no muy pobladas. Por eso, hasta ahora, los daños físicos Los daños en persona no tienen un número cuantioso. El más reciente reporte oficial señaló que el sismo, que se sintió fuerte en 9 distritos cercanos al epicentro, ubicado en la región de Ayacucho, también interrumpió momentáneamente el suministro de energía eléctrica y afectó a localidades públicas. A pesar de la magnitud del sismo, la profundidad de más de 100 kilómetros a la que se originó permitió que no causara efectos críticos por la profundidad. Porque mientras más profundo tiembla, va perdiendo fuerza hacia arriba.
3: Sí.
0: Mientras menos profundo tiembla, se siente más duro en la superficie. Entonces, ahí están los datos de este nuevo movimiento de más de 7.
3: Wow.
0: La Tierra está moviendo todo el día. La Tierra está moviendo todo el día, todos los días.
3: Claro.
0: Hay lugares que, de manera imperceptible, se está moviendo todo el día. Tú no te das cuenta. Incluso los últimos temblores que ha habido aquí, hay muchos de nosotros que no nos hemos dado cuenta.
4: No.
0: Y tiembla 4 y pico, 5 y pico, que pudiera sentirse. Pero hay países, y yo lo menciono, por ejemplo, Chile y Japón, eso es, y México, eso es normal, que eso se movió. Ah, ok, se movió, ok, bien, no hay ningún problema. Lo que pasa es que está llamando mucho la atención el hecho de que en poco tiempo, 8 meses, en diferentes partes del mundo,
3: haya templado.
0: Ubicado, o sea, ubicado con, recorriendo el mundo entero.
3: Sí.
0: Temblores de más de 7 que suelen ser muy catastróficos o muy críticos a la hora de las estructuras y posibles pérdidas humanas. Bueno, vamos a seguir uno con la mente positiva de que pare todo esto y que nosotros no estemos cerca. ¿De acuerdo?
3: Claro.
0: De acuerdo. Bueno, pues nos vamos a la pausa. Ay, José Julio, cuántas cosas.

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0: Y Gabriela estaba por acá. ¡Épale! Mira quién llegó ahí. Llegó la que es. La dueña de los viernes. Pon aquí la dueña de los viernes, José. Pon la dueña de los viernes ahí. ¿No le gusta? ¿Ahí qué hacemos ahorita entonces? Pues, te voy a decir lo mismo que le digo a mis hijas. En la vida no es cuestión de que si me gusta o no me gusta.

0: Es, atención, Valerie con nosotros. Adelante. ¿Qué es eso?
1: Hola, Fran.
0: ¿Y esa vagabundería?
1: Ay, te extrañamos. Te extrañamos.
2: Hola, Gaby.
0: Extrañándote.
2: Sí, Yulay. Un saludo especial a esa gente que estuvo con nosotros ayer y pensaba que no me iba a escuchar hoy. Sí, aquí estoy.
0: Aquí estás. Me dijeron que la pasaron muy bien ayer.
2: Ay, sí. Extremadamente.
0: Yo estoy acostumbrado a esa versión. A esa versión de la pasamos demasiado bien. Digo, voy a tener que. De adentro le va a tocar. De adentro le va a tocar para que cojan candela. ¿Cómo estás?
2: Bien. Qué bueno. ¿Cómo estás?
0: Muy bien, muy bien. En días pasados, ¿hablaste algo de tu abuelo? ¿Cumplía año tu abuelo de fallecido?
2: Casi. El mes que entra. En septiembre.
0: Ok, te dio por hablar de algo sobre él.
2: Mira, realmente tenía varios días con mi abuelo en la cabeza.
0: Ok, deja a ese señor que descanse donde va.
2: No, pero déjame decirte por qué. Déjame decirte por qué.
0: Déjame que descanse donde
2: va. Porque
0: va.
2: Yo decía, wow, yo quisiera poder compartir con él estas ideas que yo tengo y lo que he ido haciendo.
0: ¿Y por qué no lo hiciste?
2: Pero porque estamos en el presente y ya él no está físicamente.
0: Pero no, eso no tiene que ver.
2: Ok, pero te estoy diciendo lo que yo estaba pensando en ese momento. Y dije, ¿cómo?
0: Estoy molestándote.
2: ¿Cómo yo puedo honrarlo a él?
0: Ok.
2: Y que de cierta manera, aunque yo sé que, ¿verdad? Su esencia física no está.
0: Pero sí, yo sé que
2: de cierta manera él está conmigo.
0: Ok.
2: ¿Cómo yo puedo honrarlo? Entonces yo dije, déjame hacer un video. Déjame hacerle un video, un video en conexión con lo que él ha significado para mí. Breve, no estoy diciendo que ese video explica lo que él fue ni exactamente
0: no,
2: todo.
0: No, está bien, está
2: pero
0: bien.
2: Pero fue como una manera de yo poder honrar mi relación con él y lo que estoy viviendo en el presente.
0: Ok, déjame hacerte una pregunta con respecto a tu abuelo.
2: Sí.
0: Que nunca entendió lo que hacemos nosotros. Se fue sin entender lo que hacemos.
2: No.
0: Digo, él entendía una cosa que nosotros hacíamos.
2: Exacto, claro.
0: ¿Tú crees que tienes en tu cabeza alguna de las respuestas que él te daría de algunas preguntas?
2: Sí, claro.
0: Ah, ok, ya.
2: Sí.
0: Ya, tranquilo. Uh-huh. ¿Eh? Uh-huh. O sea, ya, ponte a hablar con él y ya. Tú vas a ver qué es lo que él te va a decir.
2: Sí, pero claro.
0: Ah, exacto.
2: Pero claro. Muy diferente.
0: Bueno, hoy es viernes. Nosotros deseando invitarles, o deseando no, invitándoles a que mañana comparta con nosotros en Muy Diferente con Francisco. Ahí estaremos disfrutando. Bueno, ya nosotros disfrutamos. Usted lo va a ver mañana. Sí, porque grabamos los martes.
2: Sí.
0: Tienes que venir de que el horario no te conviene.
2: Un día que yo esté de vacaciones.
0: Exacto. Tienes que venir, Gabriela, tú también, un día a la grabación. No, tienen que venir a la grabación. O sea, ahí nosotros estamos gozando un mundo.
2: Ay, yo me
0: en
2: lo
0: la
2: imagino.
0: Grabación. Gozamos lo que se puede salir a pantalla y lo de afuera.
2: Ajá.
0: Pero este sábado, Yulisa Núñez, Yocasta Díaz y Joaquín Sánchez.
2: ¿Cómo?
0: Estarán.
2: Pero un combo.
0: No. Estaremos compartiendo algo muy chulo para que usted pueda disfrutarlo con nosotros a las 9 de la noche.
2: Muy bien.
0: Teleuniverso, Canal 21. Déjame mostrarte. Una foto nada más para que tú veas la vibra que tuvo ese momento y esperando que la gente lo pueda disfrutar también en sus casas.
2: Yo digo que sí, que se siente independientemente
0: ¿se siente?
2: La gente no esté presente en el estudio. Esa energía exacto. llega.
0: Sí, la gente lo puede percibir lo bien que la pasamos a cada rato ahí.
2: Que sin tú saberlo, chulísimo.
0: Ahora ahí, ese grupito. Ese grupito estará mañana gozándose.
2: Uh-huh.
0: A las 9 de la noche por Teleuniverso y TV Quisqueya para los Estados Unidos. Cuéntame.
2: Es así, que sin tú saberlo, has sembrado en mí una semilla que yo digo, diache, Francisco. Por eso es que uno tiene que cuidar lo que dice.
0: Claro.
2: Porque a mí se me ha quedado, disfrútate el proceso en general en la vida.
0: Sí.
2: Entonces, ese como una de esas frases que me llega como en ese momento que yo digo, Valerie, olvídate, disfrútate el proceso.
0: Sí, no, sí. Si te das cuenta, es lo más entretenido de todo el proyecto. Es verdad que tú disfrutas
3: el
0: pensarlo. O sea, el pensarlo.
2: Sí,
0: pensarlo, maquinar todo lo que vas a hacer. Ok, arranquemos. Wow. Es posible que lo que hayas preparado puede que pase.
3: Claro.
0: Pero también puede que haya cosas que tú ni siquiera las preparaste y pase.
2: Y sucedan.
0: Y ya cuando llegas, la felicidad y todo eso, pero uy, dura ahí. Ya vamos a pensar en el otro proyecto. Entonces, el núcleo de todo eso es el proceso.
2: Sí, sin duda alguna.
0: Las lágrimas, la risa, la desesperación, todo eso. O sea, es una batidora, o sea, es una batida de cosas allá adentro.
3: Mira que también algo que me llamó mucho la atención. Que
0: tú siempre traes temas aquí.
3: Que tal vez no mucha gente sabe, es que para lo que es popular, de que todo el mundo está esperando el viernes, para lo que es el viernes para Francisco son los martes, que son los días que él graba. Sí. A mí eso me parece muy interesante que tú disfrutes tanto. Y es lo que dice Valerie, yo creo que eso se transmite a través de una cámara, de
2: más
3: una
2: allá
3: pantalla.
2: De la pantalla.
0: Pero tú dices que lo que son los viernes para ti son los martes para mí.
3: Exacto, popularmente, de que mucha gente dice, ay, hoy es viernes, qué rico.
0: Ah, ya,
3: para
0: exacto,
3: ti
0: sí.
3: Son los martes.
0: Sí, sí, y cada martes, uy, ¿qué va a pasar hoy? O sea, todo eso. Y yo dije, a veces yo me recrimino a eso, me hablo, ¿verdad?
2: Sí, sí, sí, sí, sí.
0: Como loco al fin me hablo yo mismo. Y yo digo, oye, hermano, usted tiene 25 años de carrera y usted tiene 16 años haciendo ese programa.
2: Ajá.
0: O sea, y me caen, o sea, mi nerviosito de arrancar el programa. Porque, aparte de todo, y eso es lo interesante, eso es válido para todo, ¿eh? Nosotros estamos en una nueva etapa en ese proyecto, pero estamos haciendo lo mismo. ¿En qué sentido? Estamos haciendo un programa de televisión para que salga los sábados.
3: Claro.
0: Ahora, como lo estamos haciendo, es lo que cambia. Y digo que es lo mismo porque usted puede ser, yo soy médico, por ejemplo. Es lo mismo todo porque es médico. O sea, hay cosas que puedes variar un poco.
2: Correcto.
0: Que hagan que tú siendo médico sea más divertido también.
3: Que tenga tu chispa.
0: Exacto, sí, que tenga tu propia esencia.
2: Exacto.
0: Y que tú puedas crearle el interés porque una de las cosas que hay gente que le cansa es hacer lo mismo todos los días.
3: Sí.
0: Y si tú te pones a calcular, exceptuando, por ejemplo, tú vienes los viernes, pero regularmente nosotros hacemos lo mismo todos los días.
2: Exacto.
0: Claro. Venir al radio, prender aquí, poner allá.
3: Ahora,
0: ¿cómo lo hacemos? ¿Cómo hacemos lo mismo? Es lo que va a marcar la diferencia. Y te voy a decir algo. Nosotros lo decimos como relajo y todo eso, pero esto es una terapia.
3: Sí. Claro, definitivamente.
0: Esto es una terapia.
2: ¿Me lo dices o me lo preguntas? Yo lo sé.
0: Es una terapia. Entonces, eso tiene que ver mucho, aparte de la energía que uno le ponga, pero también esa visión de, aunque yo me siento aquí todos los días, ustedes se sientan ahí todos los días, ok, pero es la actitud de ese día, todo, vamos a ver. Correcto. Y dejarnos sorprender.
3: Exacto.
2: Mira, que ayer me dejé sorprender, yo no sabía que venían dos personalidades.
0: ¿Viste? ¿A quién te trajimos ayer?
2: Ay, mi madre, no, manjar.
0: Sí.
2: Francisco, gracias porque tú eres atrevido.
0: No, no, óyeme, si hay algo que yo hace tiempo sé de las personas que me acompañan es que están preparados para todo.
2: Ay, mi madre.
0: Sí. Ayer estuvo Franceana.
2: Sí, Franceana.
0: Y Adalgisa Pantaleo.
2: Sí.
0: O sea, tuvieron que. Yo se me fue a decir a José Julio, tírame la alfombra y a esa gente.
2: Wow.
0: A
2: Adalgisa, no, pero yo se lo dije.
0: Adalgisa sobre todo.
2: Sí, yo sé. Fran
0: es mi hermano de aquí. Pero de verdad, tener. En el caso de Fran es muy nuestro, Adalgisa tenemos una muy buena relación, pero no tan cercana, pero lo que es Adalgisa Pantaleón, perdón, para la música dominicana, sí. Eso es de tú abrir esa puerta y usted y sí señora. O sea, entonces, es un privilegio tener, pensé que me iban a mandar fotos ustedes.
2: Pero José tiró fotos.
0: Pensé que me iban a mandar, dije, no a tomarla.
2: Yo pensaba que me la iban a mandar también.
0: Tú no haces nada tomando la foto sin mandarla.
2: Claro,
0: o sea,
2: claro.
0: Pensé que...
2: Yo hubiese sabido esto, por eso es que hay que andar siempre preparado.
3: Claro.
0: Sí, sí.
2: A mí se me quedó mi equipo allá.
0: Pero con que ustedes la tengan, es bastante favorable. Ayer, de verdad, tuvimos... Siempre es un honor para nosotros que vengan nuestros invitados.
2: Sí, claro.
0: Pero ese tipo de invitados que ya tienen una trayectoria... de muchas décadas y han podido aportar al arte, en ese caso el arte, de la manera que lo han hecho, para nosotros es un honor y un privilegio. Vamos a hacer una pausa nosotros porque tenemos invitados, José Julio, nuestros amigos de Altiz, están aquí con buena y nueva información. Nosotros vamos a la pausa, regresamos.

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0: Es la 1:16 y nosotros estamos aquí en Muy Diferente Radio en este viernes, ya, viernes. Usted tiene sus planes, ya, los preparó. Déjese sorprender. La vida es eso, es sorpresas. Recuerde lo que hemos hablado durante todo el programa. Buena hidratación, ropita suave, hace mucho calor y lo más importante es que viene más calor.
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0: Si usted pensó que se había parado, déjese de eso. Bueno, pues lo dije antes de irnos a la pausa. Nuestros amigos de Altiz están por acá y está Cintia de Olio conmigo. Fuerte el aplauso para ella. Cintia es gerente de sostenibilidad y responsabilidad social corporativa de Altiz Dominicana, nuestros amigos y aliados desde hace mucho tiempo. Cintia, bienvenida a tu casa.
2: Gracias, Francisco, qué alegría estar con ustedes.
0: Sí, ¿cómo estás? ¿Cómo
2: está
0: todo?
2: Nuestra amada provincia.
0: Sí, voy a hablar con la gente de Altiz. Ustedes ya tienen que andar en una ropita más fresca, algo. Estos sí. Calores.
2: Sí. Nos recordaste ese detalle del clima. Ya.
0: No, pero siempre es importante tenerlos por acá y siempre tenerlos con buenas informaciones. Siempre estamos pendientes de todo lo que Altiz como empresa tiene de responsabilidad tanto interna como externa.
2: Así es.
0: Yo digo que el crecimiento de cualquier entidad empresarial, persona, tiene como un nivel adicional cuando impacta hacia afuera.
2: Definitivamente, para eso están las empresas. Más allá de generar, pues, divisas, dividendo, como digo yo.
0: Es una empresa.
2: Exactamente, esa es su razón de ser. Pero también impactar de manera positiva tanto a las comunidades donde tiene presencia como la ciudadanía en general, como es el caso que hoy nos ocupa.
0: Ok.
2: Pues nada, vengo a informarte algo súper importante y es que tenemos desde el 2024 nuestra iniciativa Altiz RAE, que no es más que un programa que invita a la ciudadanía en general y a nuestros clientes a depositar de manera responsable sus residuos de aparatos eléctricos y electrónicos.
0: Ok.
2: Me preguntarás, Francisco, ¿cuál importancia tiene esto? Pues sí, es tan sencillo como que este tipo de residuos, cuando no son manejados de una manera adecuada, pues impactan negativamente tanto la salud del medio ambiente como también la humana. Y en ese sentido, como parte de nuestro compromiso institucional, pues desde esa fecha que te refiero, hemos lanzado este programa con la intención de generar conciencia ambiental respecto a una problemática tan severa como esta, que es la contaminación por este tipo de residuos.
0: Ok. Cuando hablamos de este tipo de aparatos para reciclar, ¿verdad? Ya yo no estoy usando, por ejemplo.
2: Sí, a ver.
0: Una tablet.
2: Exactamente.
0: En mi casa andan rodando tablets que hace 10, 12 años. ¿Por qué hace ese aparato ahí rodando?
2: Nosotros hemos nombrado nuestra campaña de concientización como Abre la Gaveta.
0: Sí.
2: Y me dirá, ¿pero por qué? Lo que pasa es que regularmente en las casas siempre hay una gaveta, un cajón que está lleno de cables.
0: Ponla ahí,
2: el teléfono, el iPad que usábamos hace tanto tiempo, que lo empacamos en un como dicen, una cajita de nostalgia. Sí. Porque en algún momento eso me recordó una novia que yo tenía, que compartíamos. Entonces, de repente, tú te encuentras a lo largo de mucho tiempo con un reguero de cosas que tú no sabes qué hacer con ella. Y ese tipo de cosas, en este caso, este tipo de residuos, pues lamentablemente a la larga generan una serie de problemas a nivel de salud y medioambiental que deben ser, pues, digamos, solucionados de una manera responsable.
0: No, y no solo, perdón, Cintia, no solo el hecho de tenerlos en una gaveta, en una bolsa plástica, sino que a veces en el afán de limpiar, uno agarra eso, lo tira en un zafacón por ahí y no tiene el trato adecuado.
2: Exactamente.
0: Posteriormente a eso.
2: Mira, te voy a compartir una cifra bastante alarmante y es que la Universidad de la ONU anunció que en 2022 60 millones de este tipo de residuos fueron generados a nivel global.
0: Sí.
2: Esto es una preocupación importante tomando en cuenta que lamentablemente menos del 7% de esa cantidad pues fue reciclada. Entonces, tenemos que entender que cuando tú lanzas este tipo de efectos...
0: Es decir, que andan por ahí esos residuos
2: rodando,
0: afectando...
2: En vertederos a cielos abiertos, muchas veces en las playas tú te los encuentras. Y eso, lamentablemente, a la larga, pues provoca serios problemas. ¿Por qué? Porque estos equipos están fabricados a base de materiales químicos, como el cadmio, el cobre, en el mejor de los casos. Entonces, este tipo de cosas, cuando se descomponen y entran en contacto con la naturaleza, pues genera una contaminación muy severa. Entonces, a raíz de esto, pues nosotros hemos lanzado este programa desde el 2024 a la fecha, que gracias a Dios pues ha recibido una muy buena acogida. Ya. Y te puedo decir que al día de hoy pues hemos recolectado de manera responsable 4 toneladas de este tipo de residuos.
0: Uy.
2: Un número que queremos duplicar antes de que te termine este año. Y a razón de eso pues trajimos o robustecimos el programa aquí en la zona norte. Recientemente pues nosotros establecimos una alianza con la Cámara de Comercio de Santiago.
0: Claro.
2: ASIS y también AIREN. Gracias a Dios estas tres importantes instituciones de la zona norte pues convergen en un mismo edificio. Y lo que hicimos fue, pues con la intención de ampliar esta alianza, pues colocar un centro de acopio y pues invitar...
0: En la carrera está ese edificio,
2: en
0: ¿eh?
2: Las carreras, ¿eh?
0: ¿Eh? Invitar, casi frente al monumento.
2: Exactamente. Invitar a los gremios y a las empresas pues que forman parte de estas instituciones a que pues depositen estos residuos. Además, Francisco...
0: Pero espérate, Cintia, es que yo estoy nervioso hace rato. ¿Por qué? Porque... Desde que empezamos a hablar, ¿qué aparato eléctrico o aparato electrónico? Yo pensé en una tablet, en un celular viejo por ahí, un toca, qué sé yo qué. Sí, exacto, viejo por ahí. Pero lo que me vino a la cabeza es, sí. Yo tengo en mi casa, señor, yo tengo en mi casa una bolsa,
2: sin pena, dilo, Francisco.
0: Una bolsa negra grande, llena de cables. De cable que si algún día lo voy a usar, que no lo voy a usar porque ya no hay aparato que cojan ese cable.
2: La estadística dice que no lo vas a usar.
0: No lo voy a usar. Pero señor, pero eso tiene años en esa funda. Bien, acomódamela ahí la funda que algún día. Y pensé inmediatamente, mi esposa, la jefa, como le decimos popularmente, es de ese tipo de gente de no hay que botar las cosas. Las cosas tendrán un uso. Doña, pero tenemos 4 años con eso. Además, ese aparato no prende ya.
2: No prende ya. O sea,
0: con eso que se está usando, no piense ese aparato.
2: Ella lo guardó en la gaveta de la nostalgia, como dijimos.
0: No, no. Para dárselo a alguien que lo pueda usar. Pero tiene 4 años el aparato. Sí. Ya cuando tú lo regales, cuando tú lo prendas, eso va a usar Windows, ya tú sabes, yo no sé qué. Eso no va a servir para nada. Pero ese es el día a día.
2: Es el día a día y justamente por eso hacemos un llamado a la conciencia ciudadana respecto a la importancia de que este tipo de efectos pues se disponga de una manera responsable.
0: Ya.
2: Y ese es el
0: día a través de ustedes.
2: Y a través de nosotros, claro que sí. Y te cuento, eso es el día a día como tú bien comentas. Nosotros somos el principal generador de este tipo de residuos a nivel de región. Claro. República Dominicana encabeza pues el primer numerito ahí dentro de ese ranking, lamentablemente. Entonces, como parte de esa responsabilidad social que nos caracteriza, como una empresa también que pues comercializa este tipo de efectos, nosotros pues invitamos a la gente a que se sume. Eso es tan sencillo como usted llega, no le va a costar nada. Usted va a Agora Mall, a Agora Santiago Center a comerse un helado, pues nuestra tienda en el primer nivel tiene uno de estos.
0: Bueno, te quedó bien al principio, porque para nosotros es Agora Mall.
2: Es Agora Mall.
0: Bueno, Agora Mall ahí.
2: Tenemos prohibido decir Agora Mall.
0: No, tranquilo. Esto es algo muy nuestro, tranquilo. Asúmense a nosotros ahí. Pero mira, Cintia está con nosotros, Cintia de Olio, gerente de sostenibilidad y responsabilidad social corporativa de Altis Dominicana, y estamos hablando de este programa de recolección, de recolectar residuos eléctricos, electrónicos, para que sean reusables en otro tipo de cosas. ¿En qué otro tipo de cosas entonces llega a convertirse esto?
2: Bueno, te voy a hablar un poquito del proceso de reutilización. Es importante mencionar que nosotros pues contamos con una alianza con un gestor autorizado y certificado internacionalmente para manejar este tipo de residuos. Entonces, ¿qué nosotros hacemos? Luego de que recibimos el residuo, pues el gestor lo traslada hasta su espacio.
0: Exacto, sí.
2: Y lo que hace es que lo desintegra. Lo primero que hacemos es extraer cualquier, dispositivo que tenga alguna información contenida y se elimina totalmente para salvaguardar pues este tipo de... Salvaguardar, eliminarle y ya, que es una forma.
0: Exacto.
2: Entonces se extraen los efectos o, digamos, los componentes que pueden ser valorizables y aquellos que simplemente pues ya no pueden ser, que es la llamada basura. Por eso es que a los residuos no se le llama basura, pero cuando tú lo conviertes en basura, porque simplemente no se pueden reutilizar.
0: No se puede, exacto. Esto sí se puede reutilizar.
2: Definitivamente. Entonces se pueden convertir, te comento, en combustibles no fósiles que pueden ser empleados en la creación de nuevas cosas. El plástico también, tú sabes que eso está compuesto por plástico. Y pues la idea de hacer este programa es ese mismo, que todo el proceso, desde el principio hasta el final, pues se maneje de una manera responsable y que la disposición final de cada equipo pues esté respaldado. Hay métricas asociadas, se medir. Aseguramos la trazabilidad, es decir, que sea un proceso completamente integrado desde el principio a fin con una responsabilidad pues comprobable.
0: ¿Qué tiempo tiene este programa, Cintia?
2: Nosotros lanzamos Altisra en septiembre de 2024. Okay. Y favorablemente...
0: ¿Dos años casi ya?
2: Casi dos, sí, años. Le va a cantar cumpleaños con un bizcocho.
0: Exacto, sí, sí, sí, sí.
2: Entonces, como te digo, la intención es duplicar ese número que hasta el momento hemos podido pues sumar. Uh-huh. Y qué mejor manera de hacerlo que a través de instituciones tan responsables como las que te cité recientemente. Y hacerlo de la mano de una provincia que acoge, uh-huh, de tan buena manera cualquier iniciativa que nosotros hemos, pues, digamos, desarrollado.
0: Correcto.
2: En materia de inversión social y responsabilidad ambiental.
0: Entonces, vamos a recordarle a nuestros amigos en qué lugares pueden encontrar estos envases para recolectar, para poner y depositar esos aparatos que... Atención, óigame usted, mi querido. Yo sé que su esposa quiere guardar eso para cuando alguien lo pueda utilizar. Ya no prende el aparato.
2: Ya no prende.
0: Ya, pero no es porque no sirva, es que es viejo el aparato.
2: Y no podemos peinar con esos cables.
0: Tampoco. Exacto, también. O sea, ese reguero de cable que usted tiene, esas extensiones, una, ah, déjala ahí, que esa extensión se va a usar. No se van a usar. No, no se van a usar. Usted ha comprado nuevas ya.
2: Claro.
0: No lo estamos invitando a malgastar dinero. No. Pero ya 4 años con una cosa en una... Que es lo mismo que yo le digo a la gente con la ropa.
2: Sí, ay, sí.
0: Sí, no, ya es otro tema. Sí. Pero yo digo a la gente, mi amor, esa camisa ya ni se usa. O sea, esas flores no se andan usando.
2: Es el segundo sector que más genera contaminación a nivel mundial. Y de verdad que es algo preocupante. Sin embargo, nosotros estamos, uh-huh, dando una, digamos, una solución concreta a este tipo de situaciones que, sí, que se generan a partir del mal uso de la tecnología. Y la responsabilidad con la tecnología termina también desde que usted la compra hasta que usted termina, pues, de utilizar ese aparato. Y
0: yo puedo aparecerme con un televisor viejo ahí que está arrumbado ahí.
2: No, Francisco. Ahí va.
0: Sí, un televisor viejo ahí, que eso no va para mí. No, así no, espérate, no, aguántate.
2: En esta fase no.
0: Eso tiene otras cosas. Que,
2: exactamente. Porque, te cuento, los aparatos eléctricos y electrónicos tienen una peculiaridad, y es que, a diferencia de las televisiones, necesitan conexión a internet. Entonces,
0: exacto,
2: eso lo hace,
0: sí,
2: totalmente diferente, y obviamente, uh-huh, sus componentes se deben de descartar de una manera distinta.
0: Diferentes.
2: Entonces, en esta fase, ¿dónde estamos? Aquí voy a empezar por Santo Domingo, que es donde tenemos,
0: sí,
2: un poquito,
0: sí, sí, exacto, donde, como se ha hecho.
2: Además, tus radioescuchas son de a nivel nacional.
0: Están pegados por internet, ¿no? Yo ahí, oye.
2: Sí. Bueno, pues en Santo Domingo tenemos 4 tiendas,
0: okay,
2: que específicamente están Downtown Center, San Vicente de Paul, Churchill, uh-huh, y López de Vega.
0: Okay.
2: Y también en Agora Mall.
0: Sí, ya para ustedes es mall.
2: Allá es mall.
0: En Agora Mall.
2: Entonces, a nivel de Santiago, pues, sí, estamos en la tienda Altiz, Calle El Sol.
0: Ok, ok.
2: Ajá. Estamos ahí también en el edificio de la Cámara de Comercio de Santiago, uh-huh, Asis y Airén, uh-huh, ahí en nuestro más reciente, pues, digamos...
0: centro de acopio.
2: Exactamente. Lo que pasa es que estamos estrenando esta alianza y estamos súper felices, ya, por la acogida, okay, que hemos tenido. Y más recientemente, en nuestra tienda de Santiago Center.
0: Ok, aquí, sí, sí, ahí sí.
2: En el primer nivel. Ahí hay un contenedor. El equipo les va a estar recibiendo de manera súper efusiva.
0: ¿Qué tipo de aparatos electrónicos? Vamos a ver.
2: Bueno.
0: Exacto. Sí, para que la gente no se me aparezca. ¡Ey, creativos!
2: Vamos a empezar con lo que no estamos recibiendo.
0: Exacto, sí, sí.
2: Batería suelta no estamos recibiendo,
0: no,
2: abanicos, televisores, no, nevera, nada de eso.
0: Licuadora, totadora.
2: Nada de eso, ni, no, los abaniquitos chiquitos ni el grande.
0: No es el momento.
2: No es el momento.
0: No es el momento.
2: Aspiramos a que una de esas empresas, pues, grande que comercializa eso, pues, ya.
0: Exacto.
2: Que tengo información de que en eso están ya.
0: Sí.
2: En cualquier momento también.
0: Pero
2: sale.
0: En este momento nosotros no es esa parte, no, que estamos ansiando.
2: Y recordar que no lo comercializamos. Esto es parte de una extensión de nuestra responsabilidad social.
0: Exacto.
2: Entonces, ¿qué sí recibimos? Desde esos cablecitos que tu esposa tiene en una funda,
0: uh-huh,
2: que ve, trena ese contenedor.
0: Debe estar diciendo ella, yo no, él, los cables son él que los tiene.
2: Bueno, pues Francisco, te,
0: sí,
2: invito a que lleves eso. Los cables,
0: sí, por favor,
2: cargadores, me dicen la cabecita, sí, puedes,
0: sí,
2: llevar la cabecita.
0: Uh-huh, uh-huh.
2: El teléfono móvil, pero también el estacionario. Las cajitas de telecable.
0: Ah, okay. Eso sí.
2: De eso, sí. Ese teléfono hay mucho guardado. Pues ya,
0: ¿quién?,
2: la gente no lo usa.
0: Envuelto en una funda, de que para llevarlo, bueno, a arreglar donde el técnico.
2: ¿Dónde qué técnico?
0: Señor, por favor. Ya eso, el técnico no sabe ni cómo se abre eso.
2: No
0: ya
2: sabe, no. Y relojes digitales, estos audífonos que tú estás,
0: okay,
2: utilizando.
0: Ok, ok.
2: También, ¿qué otra cosa que nosotros recibimos? Las tabletas también.
0: Sí.
2: Ese tipo de cosas. Los teclados también.
0: Uh-huh,
2: el,
0: uh-huh,
2: mouse, ese, uh-huh, que ya usted no dejó, ya usted no quiere utilizar. Entonces,
0: ya,
2: ese tipo de aparatos pequeñitos, electrónicos, pues van a ser bien recibidos.
0: Que esos son los que andan ocupando esquina,
2: sí,
0: en las casas, ¿eh? Hay una bolsa, una cajita de conservación.
2: La caja de la nostalgia.
0: Sí, sí.
2: Importante,
0: sí.
2: Nosotros no reutilizamos estos equipos para revenderlo.
0: Por Altiz favor,
2: no,
0: señora,
2: hace,
0: ¿eh?,
2: eso.
0: Por favor.
2: Estos artículos se entregan a un gestor autorizado. Nosotros no tenemos contacto tampoco con lo que se extrae. Eso se elimina, uh-huh, porque es parte también de ese convenio que tenemos con ese gestor. Y lo que queremos es, aunque usted no lo crea, es pues aportar a esta gestión responsable que deben de recibir este tipo de residuos para que dejen de contaminar, cuidar la salud también de nuestros clientes y generar conciencia ambiental, que a estas alturas es lo más importante.
0: Sí, porque no es tan solo el peligro o vamos a decir lo que hace eso acumulándose en una casa. Es que es posible que tal vez usted a la hora de desecharlo, eso llegue a un lugar donde dure décadas, siglos ahí causando problemas al medio ambiente y que usted cree que no, eso no es nada, es una funda de cable, la suya, la mía es otra funda de otra cosa, la del otro es otra funda de otra cosa y así nos vamos sumando todo. Pero nuestros amigos de Altiz nos están dando la posibilidad de, conjuntamente con ellos, ser parte de ese granito de arena que usted debe aportar para que el medio ambiente, el suyo y el de sus nietos, lo podamos cuidar. Entonces vamos a recordar aquí en Santiago, tenemos en Ágora Santiago Center, así en la tienda que está en el primer nivel.
2: En el primer nivel, así
0: tenemos en el edificio empresarial.
2: Sí, así es.
0: Que une las entidades que mencionaste. Ahí tenemos en la calle del Sol también.
2: Así es.
0: Esas tres.
2: Y próximamente en unos campus universitarios bastante conocidos.
0: ¡Qué bueno! Eso es una sorpresa. No, pero qué bueno. Sí, sí, porque sí. Esos muchachos también tienen su reguero de cables ahí que no sirve ya para cargar nada.
2: No. Y lo importante es entender que tenemos los jóvenes de ahora tienen insertado esa, digamos, ese chic.
0: Sí, nosotros somos así.
2: Sí, nosotros. De los millennials para allá, todo
0: sí,
2: está bien.
0: Sí, nosotros somos así. Sí.
2: Entonces, aprovechar también ese impulso natural que están sintiendo por proteger el medio ambiente, esa casa común que tenemos.
0: Sí.
2: Y los que nosotros queremos eso, como parte, como inicié diciendo, como parte de esa responsabilidad social que como empresa nos ha caracterizado, pues es generar esa conciencia y hacer entender o seguir impulsando el mensaje de que la responsabilidad de cuidar esta casa común es de todos.
0: Sí, tú sabes que, como bien decías, el hecho de que los jóvenes entre 20 y 30 y pico de años tienen yo en mi juventud, en esa edad o menos, de que estaban preocupando, no, que es el medio ambiente, qué calorazo, y vámonos para allá, te tira esa funda ahí y haz lo que tú quieras. Como salvajes. Como salvajes vivíamos, ¿verdad? Realmente
2: es
0: en ese sentido.
2: Sí.
0: Pero hay que reconocerle eso. El joven está más enterado, más ocupado.
2: Y sensibilizado.
0: Exacto, con respecto al cuidado del medio ambiente. Cintia, pues agradecer que ustedes siempre toman en cuenta nuestros espacios para que ese público se entere, no tan solo de las ofertas que como empresa ustedes siempre están teniendo a favor del usuario, sino de este tipo de programas que llevan a la empresa a devolver mucho.
2: De lo mucho
0: que ha recibido.
2: Así es.
0: De eso se trata.
2: Este fin de semana aproveche, vaya a comerse un heladito en Santiago Center y pase por nuestra tienda ubicada en el primer nivel para que lleve esa caja de cable, de control remoto, de relojes digitales que ya usted no usa. Nosotros lo vamos a recibir con muchísima gratitud y le vamos a asegurar que va a recibir el tratamiento adecuado. Porque
0: así
2: es. Lo que
0: queremos. A mi mamá, que tiene como 4 teléfonos inalámbricos, que ya usted no lo va a usar, se le han regalado más. Ya llévelo a la calle del Sol, que a usted le encanta andar en la ciudad.
2: Así es.
0: Y esa fundita no va a pesar nada.
2: Así es. Y si no le queda cerca a Santiago Center, vaya a nuestra tienda de...
0: A mi mamá le queda cerca todo, porque ella camina a la ciudad.
2: Qué belleza.
0: No, una cosa, ¿sabes? Pero de verdad, entonces recordemos, el edificio empresarial en la Avenida Las Carreras, ahí está, hay 3 entidades, entre otras oficinas, pero hay 3 entidades que tienen que ver con el ámbito empresarial que se han sumado a esta iniciativa. Está en Ágora Santiago Center, usted en el primer nivel, la tienda de Altiz, ahí usted... Muy visible, ¿de acuerdo? Y en la calle del Sol, bueno, ¿qué más decir?
2: La insigne.
0: Ahí está.
2: Nos esperamos por allá.
0: Cintia de Olio ha estado con nosotros, gerente de Sostenibilidad y Responsabilidad Social Corporativa de Altiz Dominicana. Te vas para tu ciudad, Oro.
2: Después que me coma un kip en casa, va a ver.
0: Ya, pues, ahí, cuidado. Sí. Mira, hoy viene ese baile ahí, cuidado.
2: No, pues me voy mañana, entonces.
0: Bueno, vámonos a la pausa, señores. Gracias, Cintia.
2: Bye.
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0: Qué osadía, muy mi hermano. La verdadera osadía. Ahí estaba sonando de Edén Muñoz y Cristian Castro en este viernes 21 de agosto. 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
0: El señor José Julio anda por ahí. No, pero está
2: aquí. Por aquí anda.
0: No, la señorita, la señora Valerie, ¿es así?
3: Sí, señor.
0: La señora Valerie.
3: Doña Valerie.
0: Doña Valerie. Doña Valerie. Y la señorita Gabriela.
3: Hola, Francisco.
0: Landrón Calderín. recordándoles que mañana a las 9 de la noche, a través de Teleuniverso Canal 29 y a través de TV Quisqueya, estaremos disfrutando de una versión más, un capítulo más de Muy Diferente con Francisco a través de Teleuniverso, como lo dije.
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0: Déjame enseñarte algo, Valerie. Y a, bueno, a ustedes, déjame enseñarle algo. ¿Dónde lo tengo acá? Que uno a veces... Tú sabes que le enseñé... Es una foto que les voy a enseñar. Uh-huh. Y yo le enseñé esa foto a una de mis hijas. Y en el día a día, a menos que sea algo... y esto para mí es muy visible, pero en el día a día, tú a veces no vas notando los cambios de la gente. Y una de mis hijas me dijo, pero yo no me acuerdo de ti así.
3: O sea,
0: y estoy hablando, sí, y estoy hablando que esta foto yo le voy a enseñar a ustedes es del 2011.
3: Wow. Okay.
0: Del 2011, y Lisa Marie, que fue con la que hablé, tenía 10 años.
3: Se puede acordar de ti perfectamente.
0: Diez años. Uh-huh. Y ella no se acuerda de mí. Mira.
3: No. Padre amado. Él hizo un pacto. Ser como el vino. Cada día mejor.
0: Eso es lo que da risa, ¿sí, Gabriela? Señores, yo acabo de enseñarle, yo la voy a subir la foto, tranquilo, gente.
3: Okay.
0: Yo acabo de enseñarle una foto a los muchachos del 2011. José, ¿más viejo que ahora?
3: Sí.
0: ¿Más viejo que ahora?
3: Abuelo Francisco.
0: Papá Francisco.
3: Papá Francisco. Y eso que no había canas.
0: Señores, exacto. Oye, ahí no tenía una cana.
4: Exacto.
0: A ver. No.
3: Mira, si tenías, no se te notaba.
0: No, yo creo que no. Yo creo que tal vez una, que yo dos. No tenía cana y me veo más viejo que ahora.
3: Sí. La vida ha mejorado. La actitud también.
0: Lo grande del caso, señores, la verdad que uno también en el día a día, el cambio tiene que ser muy drástico para que tú te des cuenta. Pero tú te pones a ver fotos tuyas de 4 años, 7 años, a los 14, a lo que tú dices, ey, ¿por qué es esto? La misma persona.
3: Sin cirugía.
0: Exacto.
3: Creo que estamos en contra, pero. Sí.
0: No. Estamos describiendo algo.
3: Exacto.
0: Sin bulla, cirugía, ni nada. Pero tú te das cuenta y tú dices, wow, pero ¿cuánto cambia una gente?
4: Sí.
0: O sea, ¿cuánto cambia la misma persona? Y yo creo que ahora yo me parezco más al de. Queda 20 alguito.
3: Ok.
0: 20 alguito. Yo me parezco.
3: ¿Y qué edad tú tenías ahí más o menos?
0: 30 y. Deja ver. 2011. No, casi 40 años.
3: ¿Qué?
0: Casi 40 años tenía yo ahí.
3: No, Francisco. ¿Y tus 5 muchachas?
0: No, sí, ya ahí tenía todas mis hijas ya. Sí, eso hace 2011, acá 15 años, sí, ya María José tenía. 5 años tenía María.
3: Gracias a la vida que nos ha dado tanto.
0: Así
3: porque
0: es.
3: Que mire.
0: Bueno, cuéntame, José. ¿Qué tienes por ahí?
2: Bueno, Fran, aquí tengo algunas informaciones que también le compartí a mi querida Valerie de temas que este me gusta mucho porque se parece mucho a ti.
0: ¡Ey!
2: Sí, se parece a ti.
0: ¿Pero en qué etapa? ¿En esa o en esta?
2: Y es de la actriz Anne Hathaway, que ya dice, ¿sí?, que llora por la doble bendición de ser actriz y poder mantener a su familia en privado.
3: ¡Wow!
0: ¡Ah, caramba!
2: Sí, dice durante una entrevista...
0: Lo más privado que se puede, exacto.
2: De Entertainment Tonight, la actriz reconoció la suerte...
0: Anne Hathaway,
2: que,
0: sí.
2: ...de que tiene de poder ser una actriz exitosa y a la vez formar una familia lejos de las luces y las cámaras. Mm. Anne Hathaway vivió un momento conmovedor durante la alfombra roja de premios de Disney... en honor a los 23 Expo, donde fue homenajeada como leyenda de Disney en presencia de su esposo Adam y sus hijos Jonathan de 10 años y ya de 6 años, y ella está esperando un nuevo bebé. Durante una entrevista con Entertainment Tonight, la actriz reconoció la suerte que tiene de poder ser actriz exitosa y ser madre y también acompañar a tantas generaciones que crecieron con sus películas.
0: Que ella es de las muestras de dar a luz después de los 40. Ella tiene creo que 2 muchachos después de los 40.
2: No, ella tiene 40 ahora.
4: Ella tiene 40 horas y va a tener
0: esperando
4: otro.
0: Una. Está esperando, sí. Está embarazada. Tiene, tiene dos. Y va a dar a luz después de los 40, exacto. Sí. Exacto. Pero hay 2 o 3 actrices así mismo también que han dado a luz después de los 40, que es el número que la gente está viendo ahora.
3: Sí.
4: Más o menos.
3: Sí. Que popularmente antes
0: yo lo voy a hacer un cuento.
3: De la experiencia.
0: No. Ey, perfecto.
4: Desde la experiencia.
3: Antes
0: cada
3: decían,
0: quien cuando pueda.
3: Bueno, cumpliste los 30 y tú no has parido, hay problema.
4: Pero a mí me dijeron a los 23 que yo estaba tarde.
3: Antes, o sea, popularmente
0: muchacha,
3: siempre...
0: antes era los 20 y pico. Y sí, estaba exacto. Pero, no, yo no lo digo. Oye, el que pueda parir, la verdad, que puede, que quiera, que lo haga.
3: Que es una bendición.
0: Sí, no. Yo cuando veo eso, por ejemplo, estaba hablando con alguien en estos días que todavía tiene hijos. Anda rondando, no cercana a mi edad, pero está después de los 40 para adelante. Okay. Y todavía tiene hijos a nivel de colegio.
4: Okay.
0: ¿Qué es? La gente dirá, ¿y qué pasa? Bueno, es un trote, el colegio es un trote. Para los papás que y aquellos que tienen que llevar actividades del colegio, que tienen todo eso. Todo. Es un trote. Y no es un secreto para nadie que posterior a los 45 años, tus energías son buenas y todo, pero para ese trote, huyendo para aquí, yo huyendo para allá. Y la gente me decía, wow, nos decía a mí a la jefa, ustedes están perfectos. Porque ustedes se ven jóvenes, tienen mucha energía, son gente que está en una edad muy bonita y sus hijos tan grandes ya. Ustedes pueden gozar la vida y esos muchachos, espérenme en la casa, sin problema. Exacto. ¿Qué ha pasado? O sea, ya la dinámica de mi casa, son pocas las veces que estamos el grupo entero.
4: Ok.
0: Porque siempre hay compromisos de trabajo. Claro. Ya
4: crecieron las niñas.
3: O de la universidad.
0: Tres de mis hijas trabajan. Sí. María Laura es artista, del artistaje. María José estudia medicina. O sea, es decir que, aparte de que María José es la mujer actividades, tú sabes. Tú tienes 7 grupos y va a todas las actividades de todos los grupos. Que fulano, que esto, ok, bien. Ya la dinámica del grupo entero es muy casual.
4: Sí.
0: Pero nosotros hemos hecho la paz con eso. ¿Por qué? Porque nosotros de chiquito andamos con el grupo entero. Sí.
4: Exacto.
0: O sea, nosotros no. Cuando digo nosotros, digo la jefe y yo, nosotros no hemos dado vida con el grupo entero. Ahora estamos en la etapa de que no es el grupo entero.
3: Claro.
0: El que más pueda va. El que no se queda. Se queda y no mirando para atrás. Vengo ahora, ok, no voy. Porque también uno, en el paso del tiempo, tiene que aprender a ubicarse en las etapas.
4: Correcto. Sí.
0: Tienes que aprender a ubicarte en las etapas.
3: Lo que hablábamos al principio.
0: Exacto. Y tienes que saber lo que le pide a la vida. Para cuando te lo dé, no te esté quejando.
4: Correcto.
0: ¿Por qué te lo digo? Uno quiere que sus hijos vuelen alto. Bueno, cuando con 2 alas se suban a un edificio para tirarse, no te asustes.
3: Claro.
0: Exacto. O sea, asústate. Pero tú dijiste que volaran, es a volar que van, ¿tú entiendes? Entonces, eso hay que verlo así, ¿sabes? Nosotros estamos viviendo etapas que nosotros soñamos con nuestros hijos, no necesariamente en cercanía, sino que caminaran. Bueno, pues entonces cuando se dé la etapa, que te da notario, pero también piensa en lo que tú pediste.
4: Sí,
3: muy importante.
0: Lisa, por ejemplo, Lisa estudió cine, estudia cine. Trabaja cine, pero mucho de lo que hace de cine no es en la ciudad.
4: Correcto.
0: Y tiene... Del último año y medio, Lisa, para ponerte un ejemplo, ha tenido que pasar fuera de la casa Más de la mitad. ¿Qué más de la mitad? Un año. De año y medio, un año fuera de la casa. Y cuidado. Tú dirás, ay, me da triste. Pero tú quieres que ella trabaje.
4: Que sea feliz y plena en lo que hace.
0: Ah, bueno,
4: que
0: se feliz es otra cosa, yo no sé. Yo, que trabaje.
4: Sí, pero lo que no, te quiero decir es que ella haya encontrado realmente un espacio donde ella se sienta que es funcional, que le gusta.
0: Entonces, por ejemplo, te lo digo porque hay padres que soñaron que sus hijos estudien fuera. Fuera no es fuera del país, necesariamente, en la capital.
4: Hasta en la capital, exacto.
0: Y tú dices, ay, no estoy, óyeme, desbaratado porque... ¿Qué pasó? No, que el hijo mío vive en la capital y no lo veo casi. Pero está estudiando, ¿eh? No es enfermo que él esté en la capital.
5: Claro.
0: O sea, no, oye, yo no digo que no le duela, ¿eh?
4: Yo sé, yo
0: sé. El desprendimiento duele.
4: Yo sé.
0: Pero ahí mismo responde, te dice, bueno, porque yo le pedí a la vida eso y mi hijo está gratitud. En el caso de los hijos. Y pero puede ser particular para ti. Yo quisiera tener mucho trabajo y poder ser lo que yo quiero. Valerie, ¿qué? No, esta vaina, no tengo tiempo para nada. No tengo tiempo. Ah, pero desgraciado, pero usted no fue que pidió trabajo a la vida. Entonces, es verdad, tú dices, bueno, no tengo tiempo casi, pero tengo trabajo.
4: Exacto.
0: Entonces hay que ver cómo, lo que uno pide y cómo
4: y
0: lo pide.
4: Cómo lo pide.
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0: Lo que yo pido es que usted mañana disfrute de Muy Diferente con Francisco a las 9 de la noche, Teleuniverso y TV Quiqueya para Estados Unidos. El propósito del día, José Julio.
2: Claro.
0: ¿Cuál es el propósito del día? Y gracias a quién llega, José Julio.
2: A la ver. Asociados con el servicio.
0: Que estábamos juntos con la gente de la Vera ayer. Sí, saludos a ellos, sí. Cuéntenos, José Julio.
2: Dice, bendito el deseo de querer ser mejor persona y no mejor que nadie.
0: ¡Ey! Bendito el deseo de querer ser mejor persona y no ser mejor que nadie.
4: Uh-huh.
0: Ese es el propósito del día. Quédate con él, ¿eh? Porque a veces vivimos enfrascados y ocupados y preocupados en ser mejor que fulano. Y necesariamente eso no nos hace mejor persona. El propósito del día llegó a ustedes gracias a...
2: Al haber asociados con el servicio.
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0: ¿Tus planes del weekend cómo van?
4: Bueno, ¿ay? Te voy a ver mañana trabajando.
0: Me vas a ver en Figabe mañana, la fiesta gastronómica del verano del centro español.
4: Mira, yo me puse tan feliz cuando vi eso.
0: Sí, yo
4: digo,
0: también.
4: Yo... Voy a ver a Francisco en una actividad completamente diferente,
0: claro,
4: menos protocolar, formal, como un ambiente
0: familiar,
4: más, exactamente,
0: sí,
4: más familiar.
0: Sí, mañana en el Centro Español estaremos ahí. Es mi primera vez, no en el Centro Español, sino con el Centro Español.
4: Ok.
0: O sea, en 25 años de carrera, por primera vez, estaré trabajando para el Centro Español.
4: Bueno, que sea la
0: porque
4: primera
0: porque he trabajado en el Centro Español.
4: Sí, yo te he ido a ver
0: exacto,
4: en otras actividades.
0: Exacto. Mañana DJ Poché, DJ Nelson Viñas estarán en la primera animación musical. Ya luego estará Aboni en la animación musical y animación de micrófono, porque él anima y todo eso.
4: Él es showman.
0: Y la salsa sabrosa de Gillo Zarate. Un mega fiestón para cerrar el verano en el Centro Español.
4: Sí, realmente sí.
0: Fiesta gastronómica del verano. De acuerdo. Gracias al Centro Español porque de manera de club ha sido mi club toda la vida.
4: Sí.
0: Ha sido mi club toda la vida.
4: Mira, date el chance. Yo sé que te queda lejos, pero date el chance un día de hacer ejercicio allá.
0: Yo, ¿cómo que? Ahí es que yo entreno triatlón.
4: Oh,
0: acuérdate
4: no
0: que yo
4: perdón.
0: Nado en el centro.
4: Discúlpeme, señor.
0: No he estrenado la nueva piscina, pero cuando estreno triatlón, lo hago en el Centro Español.
4: Ok.
0: De acuerdo, es decir que... Y voy a practicar golf también allá.
4: El atardecer espectacular, por eso te lo digo.
0: Una belleza.
4: O sea, está...
0: ¿Tú sabes qué más podemos hacer allá?
4: ¿Qué?
0: Allá te digo mañana. Hoy, aquí, irnos. Bye.

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